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14: 7:57, quiero invitarte a visitar nuestro canal de YouTube, Bésame Colombia. Tenemos Puebleando, tenemos a Luz Amparo Álvarez en Conversemos con Sandro. 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
4: Son las 8 en punto. 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

0: Delante de ella, Pimpinela, en esta planchoteca de La Voz de Colombia. Bésame, modo feria. ¿Qué tal? ¿Cómo están? Voy a acompañarlos con la dirección y programación de Sandro Alberto Muñoz.
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0: Así que junticos vamos a disfrutar de esta planchoteca en modo Feria de las Flores. Es Bárbara y Dick. Adiós, se va. Ya son las 8:03. Bienvenidos.

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0: Lo que te vamos a contar será música para tus oídos. En Bésame son las
1: 8 de la noche, 10 minutos. En La Voz de Colombia, Bésame, disfrutas la planchoteca de las flores.
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1: Con Diango, ¿a dónde? ¿A dónde vas, amor? 8-10 minutos.

0: La noche, 18 minutos, es la voz de Colombia, Bésame. Bueno, ya estamos en conteo regresivo y este sábado ya será el gran concierto romántico de la Feria de las Flores y ahí estará Tormenta. Adiós, dijimos adiós.
1: Adiós, dijimos.

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3: Y le hacemos honor a la noche con Adamo. A las 8:26 minutos, la Planchoteca Bésame.
4: ¡Vamos!

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2: Y él simplemente la describe como un cascabel a esa hermosa mujer. Son las 8:33, aquí está con Erasmo Mochi.

0: 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Era la hora, la voz de Colombia, bésame. 8:50 minutos.
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6: Son las 9 en punto. 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

Es Silvana Di Lorenzo, que también estará en el concierto romántico de la Feria de las Flores este 8 de agosto. Junto a ella, Jerónimo Tormenta, Daniel Magal y Los Iracundos. 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Estamos en la Planchoteca, son las 9:03, iniciamos otra hora. Los Iracundos, también en concierto. Lo vamos a disfrutar en vivo este sábado. Así que vamos calentando el concierto.

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1: Disfruta el ritmo de nuestras canciones románticas que para el fin de semana pues están a otro ritmo. Por ejemplo, llega Ricos y Pobres. Será porque te amo, las 9:09.

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1: 9:16 minutos, y a los que tienen ese amor prohibido, pues les ponemos algo de Selena con la voz de Colombia. Bésame en Planchoteca.

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2: Que nos tiene cantando, bailando, disfrutando ahora con Juan Gabriel. No vale la pena. A las 9:21, la Planchoteca de la Voz de Colombia Bésame en modo Feria de Flores.

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1: Si se trata de ponerle despecho, también de ponerle romanticismo, de cantar a corazón abierto, a grito herido, pues para eso está también la planchoteca de La Voz de Colombia Bésame. Les traigo a Adamo. La canción es Mi Vida. Muy enamorados en esta planchoteca, sí, también se vale cantar el amor. A las 9:34 minutos.

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1: Ahí estaba Rafael, mi gran noche, a las 9:45 minutos, canción que estuvo en tendencia cuando terminó el Mundial, porque los jugadores españoles, que fueron los que ganaron, pues la cantaban así, felices a todo pulmón. Hablando de cantar, y no solamente eso, sino también de bailar, llega ella, la reina, Rafaela Carrá. Hay que venir al sur y a disfrutar de la Planchoteca.

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2: Fórmula Quinta siempre nos va a hacer felices. Y José Vélez siempre nos va a poner a cantar. Aquí está con Vino Griego a las 9:51.

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0: Son las 10 en punto. 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

0: suena Tormenta con Amando y Amando, canción que también tendremos en vivo este sábado en el gran concierto romántico de la Feria de las Flores. ¿Usted todavía no tiene su boleta? Pues entonces en latiquetera.com la puede conseguir. Vamos ahora a disfrutar de Viento y Sol, muy románticos ellos con Par de Anillos. A las 10:03 minutos, comenzamos otra hora de esta planchoteca.
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1: El rey de la balada romántica es Camilo Sesto y llega con algo más a las 10:15 minutos.

nació y creció contigo y estas canciones también te han acompañado por años y años. La llevas en el corazón, aquí está Ana Gabriel con El Cigarrillo a las 10:21.

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1: 10:28 minutos en la noche, esta es la planchoteca de la Feria de las Flores. Así la disfrutas. Escuchas la emisora más romántica que hay en todo el mundo y que nos puedes escuchar por www.besame.fm también. Bienvenidos a los que están visitando nuestro país, nuestra ciudad, en la Feria de las Flores.

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1: Un dúo muy romántico con un par de voces hermosas es Marisela y Marco Antonio Solís. Son la pareja ideal. Y suena aquí en la Planchoteca de la Voz de Colombia Bésame en modo Feria de Flores a las 10:39.
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Marisela, amor, contenido Solís, estaba Joan Sebastián también. Escucharon a Chiquitete con Esta Cobardía, Álvaro Torres con Ni Tú Ni Ella. Y ahora, Daniela Romo. ¿Quién va a cerrar esta obra musical? Les digo de una vez, viene Manuel con Bella Señora.

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Ah, qué rico como comenzamos hasta ahora. Albano y Romina Power con Arena Blanca, Mar Azul. 11 de la noche, 3 minutos. Gracias por continuar con nosotros. Somos la voz de Colombia, bésame. Y a esta hora también les traigo a Sergio y Estivalis. Búscame. Así se llama la canción. Viene más adelante Diego Verdaguer. También tendremos a Leo Dan, a Claudio de Colombia, a Roberto Carlos y mucho más en esta planchoteca. Modo Feria de Flores. Soy Diana Higuita, los acompaño.

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2: Con canciones que nos traen recuerdos al alma y el corazón. Es Diego Verdaguer, Yo No Lloro Por Llorar. Son las 11 ya 10 minutos en la noche. Esta es la Planchoteca de la Feria de las Flores. No.

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1: Me voy a ir por ese caminito a buscar el amor con Leo Dan a las 11:18.

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3: ¿Y tú con cuál te identificas? Eso sí, haces parte de esta generación de La Voz de Colombia, Bésame. Antonio de Jesús llega con Te Quiero Más y Más. Es un sentimiento que sigue creciendo, así como ese amor que sentimos por La Voz de Colombia, Bésame, que siempre, siempre está con nosotros. Son las 11:31, pasa la primera media hora y nos quedan otros 30 minutos más para seguir disfrutando de esta planchoteca de La Voz de Colombia, Bésame, en modo Feria de Flores.

La voz de Colombia, bésame. Se la cantaron todita. Ahí estaba Pandora con el popurrí. Ahora llega José Luis Perales. Soledades a las 11:40.

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1: que te acaba de traer al grupo Bravo con el Lady Lady, y ahora llega José José con Lo que no fue, simplemente no será. Lo que no fue, no será, canción programada por ustedes aquí en esta planchoteca.

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2: Que para cerrar la hora te trae a José José. Así soy yo a las 11:54 minutos. Momento también de despedirme, de decirles que sigan disfrutando de esta gran Planchoteca. Dirección Programación, Sandro Alberto Muñoz, soy Diana Higuita. Feliz resto de madrugada. Chao.

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Son las 12 en punto. 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

0: Muy buenos días, mis hermosas oyentes. Qué alegría nos da recibir este nuevo día con talento colombiano. Vicky de Colombia, yo soy Dayana Gutiérrez, dirección y programación de Sandro Alberto Muñoz. Qué día tan especial, hoy es 7 de agosto. Un día, además, donde va a ser la posesión del presidente actual, elegido por la democracia de Colombia. Así que vamos a empezar muy bien este día, conmemorándolo también con ese talento que siempre va a estar acompañándolos. Dirección y programación de Sandro Alberto Muñoz, en la Casa Romántica de la ciudad de Medellín. Ya son las 12:05 minutos. Hoy no estoy sola. Hoy estamos muy bien acompañados. Llegó Susana Rincón para ser parte de ese gran equipo humano de La Voz de Colombia, Bésame. Ella será quien me va a apoyar en mis vacaciones para que ustedes sigan siendo muy consentidos, además muy escuchados y que no estén solitos. No, yo me aseguré muy bien de que tuvieran una compañía bien bonita. Mi querida Susana Rincón, bienvenida a La Voz de Colombia, Bésame. Buenos días.
1: Muy buenos días y gracias, Dayana, por cederme este espacio. Feliz de acompañar a todos nuestros oyentes que, claro, se conectan con las mejores canciones. Es La Voz de Colombia, Bésame.

Siendo un día tan importante para Colombia, estamos escuchando talento de nuestro país. Ahora viene mi gran loco y dulce amor. Son las 12:12 en Colombia.

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Ya en Colombia son las 12:22 minutos. Hoy estamos acompañados de Susana Rincón. Va a ser quien va a estar con ustedes mientras yo me encuentro descansando en mis vacaciones. Y a propósito de Susana, pues ahí estábamos escuchando a Fausto con esa linda canción que hasta con aplausos la podemos recibir y despedir. 12:22. Para nadie más tengo amor. Es Mateo Balboa. Más talento colombiano, nos hace muy orgullosos. Ese romanticismo que llevan en su corazón, ya viene Gali Galeano, Luz Aida. No, mejor dicho, canciones es que tenemos para esta hermosa madrugada que estamos empezando.

0: Y complacemos a todos nuestros oyentes en esta madrugada. Por aquí nos están solicitando de Luz Aída. Mañana son las 12:28.
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Una gran canción que nos recuerda lo importante que es vivir, y también Nelson Ned, el pequeño gigante de la canción, que superó todos los desafíos que tenía pues la vida en cuanto a sus límites físicos, pero su voz llegó a trascender y a traspasar también fronteras. Desde Brasil y también desde el cielo, mi manera de amar a las 12:36.

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0: A las 12:44 minutos, mi querida Susana tiene una canción que nos va a sorprender en este momento.
1: Claro, él es Camilo VI con Terciopelo y Piedra en este festivo inolvidable.

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0: increíble, ya son las 12:50 de esta madrugada, como se nos va el tiempo, Dayana, y de verdad que nos quedan canciones inolvidables.
1: Y nos quedan justamente dos canciones, mi querida Susana, entonces ya faltando, bueno, realmente 9 minutos. Tú ni te imaginas de Basilio y En bancarrota de Braulio. Así se nos va el tiempo volando rápido con La Voz de Colombia, Bésame.

0: 1:54 minutos y así de rápido se nos fue esta hora. Susana, ¿con cuál canción vamos a despedir entonces esta hora musical?
1: La canción es de Janet, Cuando Estoy Con Él.
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0: La leyenda mágica de Nino Bravo con su canción Cartas Amarillas. Buenos días, ya son las 2:04. Aquí estamos con ustedes. Yo soy Dayana Gutiérrez.
1: Y yo soy Susana Rincón, dirección y programación de Sandro Alberto Muñoz. Y ahora venimos con Celia Leodán. La

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1: 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Buenos días, 219. No.

tantos recuerdos con cada canción en la voz de Colombia, Bésame. En este festivo inolvidable recordemos una canción que tiene justamente 44 años, quien lo creyera. Amor de hombre de mocedades, ya son las 2:24 minutos.

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2: Y con estas canciones yo también me enamoro, porque es de solo escuchar, oír tu nombre cantado por el viento, mejor dicho. Me enamoro todos los días. Quiero llenarme de ti, Alessandro. Son las 2:31. Quiero escribir.

estimado oyente que se acaba de sumar a nuestra programación, bienvenidos, ¿cómo están? Los estábamos esperando. Y hasta las 6 de la mañana estaremos con este gran festivo inolvidable desde Colombia. Son las 2:37 minutos.

0: Bellas son las flores, lindas las canciones de la voz de Colombia, Bésame, que adornan nuestra feria.
1: 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Y escucharemos Llorarás de los Terrícolas. Son las 2:43 en Colombia.

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1: Faltando 10 minutos para las 3, también queremos recordarle a nuestros oyentes, Susana, que pueden descargar la aplicación Bésame Radio FM muy fácil desde su celular para que nos sigan escuchando siempre. Bésame Radio FM en la App Store o Play Store del celular también. Entonces, llega Franco Simone con Paisaje y ya viene Sergio Fascelli con O Todo o Nada.
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Hoy nuestro lindo país Colombia se encuentra unido después de una decisión tan trascendental que fue elegir el presidente. Hoy es la posesión y ahí está la voz de Colombia Bésame con cada familia, con cada oyente también acompañándolos. Yo soy Dayana Gutiérrez, dirección y programación de Sandro Alberto Muñoz. Por estos días, mientras descanso, va a estar Susana Rincón con todos ustedes, pendiente de todas las canciones que van a ir escribiendo, por supuesto, a través de nuestro WhatsApp Bésame. Ya son las 3:05 minutos y él es Eleno. Ay, amamos esta canción. Amor, yo necesito.

0: La hora puntual en La Voz de Colombia, Bésame, ya son las 3:19 minutos en Colombia. Susana, ¿cuál es que es el número de WhatsApp de nosotros?
1: Queremos interactuar con todos ustedes, así es que escríbanos al 302-2729-949.

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Muy buenos días, hoy es viernes 7 de agosto para los que van a aprovechar este día festivo y este fin de semana para pasear también con su familia. Deseamos que les vaya muy bien, que tengan muchos paisajes, que adornen ese paisaje también con estas lindas canciones. Estamos en este festivo inolvidable hasta las 6 de la mañana. Después de las 6 estaremos con nuestro querido David Montoya, las inolvidables del corazón. Ya son las 3:26.

Hoy es un día especial, es un día festivo aquí en Colombia y quiero que se programen todos a partir de las 8 de la mañana. Comienza la planchoteca de feria. Así es que ya lo saben, a partir de las 8. En este momento son las 3:35 en Colombia.

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0: Susana, me dejó antojada con esa información. Tenemos planchoteca de feria a partir de las 8 de la mañana. Bueno, nos vamos animando entonces con esta canción, Quiero Ser de Ti. Ya son las 3:44.
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1: ¿Será que si nos regalan una rosa nos enamoramos? Pues esta canción, o quizás simplemente le regale una rosa, y también viene por acá Yo Quiero Ser Tu Amor, porque increíble, vamos terminando esta hora de música. Son las 3:51.
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Va avanzando el tiempo muy, pero muy pronto. Muy buenos días en Colombia, ya son las 4:03. Yo soy Dayana Gutiérrez, dirección y programación de Sandro Alberto Muñoz. Mañana van a estar acompañaditos de Susana Rincón. Hoy está con nosotros también acompañándonos, pues está dando a conocer para que ustedes se sientan en confianza y también soliciten sus lindas canciones. Yo me iré por unos días de vacaciones, pero los voy a extrañar bastante. 4:03, nueva hora en este festivo inolvidable.

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1: Lo bonito de los festivos inolvidables, mis bellos oyentes, es que nos permite recordar todas esas canciones que fueron un hit y todavía siguen siendo un hit en los años 70, en los 80. Tantas historias, 410.

Escuchas la voz de Colombia, bésame. Muy buenos días. En Colombia es 7 de agosto, día festivo, un día muy importante. Nuestros corazones colombianos se unen también con ustedes que están en el exterior, siempre llevándonos en su corazón. Son las 4:17 minutos. Les deseo un excelente desayuno, buen provecho, que se recarguen así de buena energía para salir a laborar y seguir trabajando por sus sueños. ¡Feliz viernes!

Han pasado ya 24 minutos desde que empezamos esta hora musical. Ya hemos cantado con José Vélez, con Juan Erasmo Mochi, Lolita también, Camilo Sesto. Acaba de pasar José Luis Perales y ahora llega Bertín Osborne. La canción se llama Tú Solo Tú y hace parte de esas canciones que nunca olvidamos. Son las 4:24 minutos.

Este mes se va a cumplir exactamente 46 años que despedimos a Joe Dassin desde este plano. Bueno, pero nos dejó muchas canciones, aunque nos hizo falta más. Y Si No Has de Volver es una de ellas, 437.

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Hace mucho no escuchábamos esta canción. Se llama Porque el amor se vaya. Son las 4:51 minutos. La penúltima canción de esta hora es de Albert Hammond. Échame a mí la culpa. Canta divino esta canción.

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Aprovechamos este festivo inolvidable para recordar las lindas canciones que hacen parte de nuestro archivo musical en La Voz de Colombia, Bésame. Y también para traer a nuestra memoria todos esos momentos y esos lugares donde enamoraron los sentimientos más especiales y sinceros con estas canciones. Soy Dayana Gutiérrez, muy buenos días, empieza a amanecer en Colombia. Dirección y programación de Sandro Alberto Muñoz, Susana Rincón, a nuestro lado también, va a estar con ustedes por estos días. Un abrazo muy grande de buenos días, ya son las 5:04 minutos. Es Colombia cantando el vals de las mariposas. ¡Gracias!

0: Susana nos tiene una invitación imperdible que tiene que ver con este día y la programación. Son las 5:11 minutos. ¿De qué se trata, Susana?
1: Es un día festivo en Colombia, así es que hoy te invito para que a partir de las 8 de la mañana comienza y te conectes a la Planchoteca de Feria.

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1: Nos enamoramos hoy y todos los días. Ya son las 5:19 minutos.

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0: Otro de los artistas que nos acompañarán en nuestro concierto romántico de la feria ya es Silvana Di Lorenzo con Palabras, Palabras. Son las 5:27 en Colombia.
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Amigos queridos, soy José José a través de Bésame de Caracol, la voz de Colombia, enviándoles mis mejores deseos porque siempre estén plenos de salud ustedes y sus seres queridos. Gracias por escuchar nuestra música.

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En Colombia, 5:54 minutos, ya nuestro cielo colombiano está muy clarito, es un nuevo día y es viernes. Me los llevo en mi corazoncito, me voy a descansar por unos días, voy a tomar unos días de vacaciones. Queda con ustedes Susana Rincón, para que sean esa familia romántica y además tan amable que siempre son. Los quiero muchísimo, feliz viernes, disfruten muchísimo esta programación también que le tenemos a partir de las 6 de la mañana con David Montoya, Las Inolvidables del Corazón, y a partir de las 8 de la mañana, La Planchoteca de

0: ¿Qué tal, Medellín? Buenos días. Muy feliz despertar, feliz amanecer. Buenos días con la voz de Colombia, Bésame 94.9. Estamos siempre con la exactitud aquí en Caracol.
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0: Esta canción es una historia real. El compositor de la canción es miembro del grupo Santa Bárbara, este grupo de Barcelona, España, que se encontró en cierto día una paloma titiritando de frío y le prestó los primeros cuidados hasta precisamente que ella pudiera alzar el vuelo otra vez. Tuviste suerte al cruzarte en mi camino, Charlie. El grupo Santa Bárbara, para iniciar así las inolvidables del corazón en este viernes festivo, 17 de agosto del 2026, es motivo en Colombia la batalla de Boyacá con que hoy sea festivo. Recordamos este hecho histórico para la independencia de nuestro país, 7 de agosto de 1819. Buenos días, dirección y programación, Sandro Alberto Muñoz. Yo soy David Montoya.
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0: Queremos presentar para ti hasta las 8 de la mañana las inolvidables del corazón. Y después de las 8 vamos a tener la planchoteca de Feria de Flores, para que cantemos en casa, en tu lugar de trabajo, en donde quiera que estés, con la voz de Colombia. Bésame, nuestra música romántica. 6-7 minutos, el turno para Darío Javier, si entendieras.

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0: que nos escuchas, eres el mejor regalo que nos ha dado la vida. Y así la música de La Voz de Colombia, Bésame, que nos inspira siempre en las cosas buenas de la vida. Mucho más en un amanecer tan especial como este, de tonos anaranjados en el cielo también. ¿Qué tal está el clima en tu ciudad, en tu municipio? Son las 6:15 minutos, las inolvidables del corazón.
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1: La 1:18 p.m. Sí, es la hora, pero en gran parte de Europa, hasta ahora donde tanta sintonía tenemos, a la gente con nosotros en España, en Italia, en Francia, La Voz de Colombia, Bésame, les desea buenas tardes, buen provecho desde Medellín, Colombia, donde apenas está comenzando la mañana. Estamos en la Feria de las Flores. Bueno, incluso por aquí tengo un reporte también de Jonathan Lopera. Dice, Jonathan, desde temprano con las calles, con nuestro equipo de agentes de tránsito garantizando la seguridad vial en la Feria de las Flores, junto con la mejor compañía, la de La Voz de Colombia. 6:18 en Colombia. El turno para José Domingo. Motivos.

0: Las inolvidables del corazón. Y sí que es inolvidable esta canción al expresar tremendo sentimiento a Leonardo Fabio. Ni el clavel ni la rosa. ¿Tú amas así?
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0: Quiero saludar a esta hora a Gloria López. Dice, buenos días, David. Gloria López reportando sintonía desde la clínica CES en cirugía, en la mejor compañía. Un honor para nosotros.
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0: Mariana también dice por acá, David, buen día, qué rico despertar con esas canciones. Son las inolvidables del corazón a las 6 de la mañana, 27 minutos. Viernes festivo.

0: Estamos en la Feria de las Flores. Hoy es el tradicional desfile de autos clásicos y antiguos. Allá estará La Voz de Colombia, Bésame, también con Mari Builes. Verá publicaciones en nuestras redes sociales en arroba Bésame Medellín. Ya hemos llegado a las 6 de la mañana en Colombia, 30 minutos. Las inolvidables del corazón.
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Ella nació en Londres, vivió su infancia en Estados Unidos y llegó a España en su adolescencia sin saber hablar castellano. Dice que tiene una combinación de acentos que la hace única en el mundo y mucho más con su dulce voz. Escuchar esta canción que suena así. A las 6:35, Janet, comiénzame a vivir.

0: Qué bueno que llegas a la sintonía. Buenos días, ¿cómo amaneciste? Bienvenida, bienvenido. Te estábamos esperando, ¿sabías? Para disfrutar contigo lo mejor de nuestra música romántica. Estamos hasta las 8 de la mañana con las inolvidables del corazón. Y después de las 8, durante todo el día, vamos a tener la planchoteca de Feria de Flores. Son las 6 de la mañana, 39 minutos. El turno para Leodan, más dulce que tú.
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Estamos presenciando el amanecer, está fresca la mañana de este viernes. Está habilitada la ciclovía aquí en la Avenida Las Palmas y vas a salir a hacer deporte. Son las 6 de la mañana 42 en La Voz de Colombia. Bésame.

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5: Son las 7 en punto. 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

Es el poder plasmar en el papel los sentimientos, el poder escribir a tu puño y letra lo que sientes. A veces llegan cartas y hoy llegarán para ti. 7:03 a.m. Es la voz de Colombia, Bésame 94.9 y Bésame.fm / Medellín, compartiendo contigo hasta las 8 las inolvidables del corazón. Después de las 8, la planchoteca de Feria de Flores. Es viernes festivo. Soy David Montoya.

Seguimos leyendo cartas a las 7 de la mañana, 7 minutos. Esta canción, a propósito, la estaremos disfrutando en concierto mañana ya en Centauro Centro de Eventos. El ingreso está habilitado a partir de las 5 de la tarde, que nos han estado preguntando también. Desde las 5 de la tarde es la apertura de puertas. Últimas entradas, 324-271-7978. La voz de Colombia, Bésame.

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1: ¿Recuerdas en alguna ocasión haber dedicado esta canción? Si aún no, a las 7 de la mañana, 13 minutos, aprovecha que está sonando porque es perfecta para compartir de corazón a corazón. Se llama Te Quiero a Ti, canta Valen, la voz de Colombia, Bésame.

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2: En la vida hay lugares, fragancias, sabores, canciones que te hacen recordar los mejores momentos. Y esta, para acordarte de mí. Alejandro Jaén canta a las 7:17.

Quiero invitarte para que en arroba Bésame Medellín disfrutes de las historias, de las publicaciones que tenemos publicadas ya en arroba Bésame Medellín. Ahí están las planchotecas, estoy hablándote del Metro de Medellín. Está Luz Amparo Álvarez, que también está invitada en Conversemos con Sandro. Está el Puebleando con San Pedro de los Milagros. Esto en más en arroba Bésame Medellín. Allí nos vemos.

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1: 7 de la mañana, 22. Las inolvidables del corazón, viernes festivo. Pecos Canvas.

0: 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Quiero invitarte para que este sábado, o sea, mañana, estés con nosotros allí en Santa Cruz, parte alta, al lado de la terminal de la ruta 022. Estas planchotecas las hemos estado llevando por los barrios de Medellín. Manrique ya lo vivió, Belén ya lo vivió. Y el turno ahora es para Santa Cruz, parte alta. Estaremos al lado de la terminal de la ruta 022. A propósito, Winnie Pooh y Vanessa, muchísimos conductores y personas que trabajan allí en la terminal nos sintonizan también. Allí vamos a estar compartiendo con nuestros amigos de Tigo buenas noticias, y a las 4 de la tarde hasta las 6, la planchoteca con Sandro Alberto Muñoz, Mari Willis y muchas sorpresas más. Es gratis, acércate mañana en Santa Cruz, esperamos.
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0: 7 de la mañana, 25 minutos, las inolvidables del corazón, ahora con Miguel Ángel Robles, viuda de los 20 años.

0: A las 8 de la mañana, la Planchoteca Bésame de Feria de Flores. Son las 7 de la mañana 33 aquí en La Voz de Colombia, Bésame. Y después de José José, lo que no fue, no será. Luisa María Güell, Murió Nuestro Amor de Verano. Es la mañana del viernes festivo.
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1: Dice este mensaje: muy buenos días, amigos de La Voz de Colombia. Bésame, arrancamos el día con la mejor energía. Un mensaje muy especial desde aquí, desde el Aeropuerto Internacional El Dorado, listos para trabajar. Muy buena programación. John, aquí nuevamente deseo enviar un saludo lleno de amor para mi esposa, para Andrea Rincón, deseándole un día maravilloso. Y con la canción Que Será de Ti de Camilo Sesto, que viene en instantes. John y Andrea están de corazón a corazón con La Voz de Colombia. Bésame. 7:41.

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Napoleón. Es 7 de agosto, festivo en nuestro país. Saludos desde Medellín hasta cualquier ciudad de Colombia donde estés con nosotros, en cada uno de los 32 departamentos, como en el mundo, también a través de www.bsm.fm/Medellín. Esta canción tal vez te llevará a la playa. Va Kelly y solo tú, 744.

0: ¿Ya desayunaste? Te estamos esperando a la mesa, 7:48.
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0: absolutamente todo me gusta de ti. Para románticos enamorados, así suena la voz de Colombia Bésame y esta canción de Los Caminantes. Son las 7 de la mañana, 50 minutos. Claudia de Colombia dice lo que dice tu corazón esta mañana.
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Este puente festivo apenas está arrancando, ya comienza en instantes la planchoteca de Feria de Flores. Vamos a tener el micrófono de La Voz de Colombia, bésame también en las calles de Medellín. Mañana estaremos con nuestra música romántica también en Santa Cruz, parte alta al lado de la ruta 022, en la calle 103A, número 42C, en horas de la tarde. El domingo, el especial del domingo con Nino Bravo, Elio Roca, artistas invitados que vienen de lujo también. Es que La Voz de Colombia, bésame, es cada vez mejor. Y a las 7:53, para finalizar las inolvidables del corazón de este viernes, aquí está Juan Pardo, Mi Guitarra.

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11: 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Apertura de puertas desde las 5 de la tarde. Centauro Centro de Eventos queda contigua Viva Envigado. Sobre toda la regional, justo después del Viva Envigado, queda allí Centauro Centro de Eventos. Si vas en metro, unos cuantos pasos también queda la entrada principal en la estación Envigado. 7 de la mañana, 57 minutos.
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0: color favorito? Bueno, rosas he visto rojas, amarillas, blancas, rosadas. Estas 25 rosas, este ramillete para ti, 25 rosas que significan 25 horas que a diario paso pensando en ti. 8 de la mañana, 3 minutos, he comenzado la planchoteca de Feria de Flores. Es festivo en nuestro país y La Voz de Colombia Bésame ha diseñado programación especial. Y a partir de ese instante, durante todo el día, tendremos la planchoteca al inicio con una canción que hable de flores. Y también con las canciones perfectas para hacer karaoke donde quiera que estés con nosotros. Como esta de Camilo VI, con El Viento a tu Favor. Dirección y programación, Sandro Alberto Muñoz. Soy David Montoya.
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0: Claro que es mejor si es en tu compañía. Hasta que amanezca, Joan Sebastián, la voz de Colombia. Bésame, estamos en la planchoteca de viernes festivo.
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0: Afina garganta porque estamos calentando motores para el concierto de mañana con Tormenta, Daniel Magal, Los Iracundos, Silvana de Lorenzo y Jerónimo. Últimas entradas disponibles, 324-271-7978. 324-271-7978 o latiquetera.com. Son las 8:10 minutos.
2: Adiós.

Si me vas a abandonar, piénsalo bien. Mira a ver si te conviene. Son las 8 de la mañana, 16 minutos en La Voz de Colombia, Bésame 94.9. Dicen por ahí que nadie sabe lo que tiene hasta que lo pierde. Esta canción, claro que te la sabes. Cántala con nosotros. Es...

Bueno, para cantar esta canción que ven ahora hay que hacerlo a dúo. Si tú estás acompañada, acompañado en casa, busca pareja porque esta canción se canta así. 8 de la mañana, 24 minutos en La Voz de Colombia. Bésame.

0: ¡Hey, pero qué bien cantas! Son las 8 de la mañana, 27 minutos. Así de bien la pasamos con la voz de Colombia BSM en este viernes festivo. Señoras y señores, las 8 de la mañana, 27 minutos. 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
2: 8:32.

0: 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Bésame. 8:38.
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3: Hola, queridos amigos, soy Paloma San Basilio y quiero mandaros un abrazo enorme a través de La Voz de Colombia, Bésame, y de mi música.

Deseamos un pronto reencuentro con los tuyos en tu tierra natal. Vino Griego, José Vélez, La Voz de Colombia, Bésame. Estamos en la planchoteca del fin de semana. La planchoteca de Feria de Flores. Hoy edición especial por ser festivo en nuestro país. Son las 8 de la mañana, 46 en La Voz de Colombia, Bésame. Y continúa con nosotros ahora, Iván. Esta canción se llama Te Quiero Tanto. Aprovecha para cantarla y dedicarla también en esta mañana.

0: Mañana ya es el concierto romántico de la Feria de las Flores con Tormenta, Daniel Magal, Los Iracundos, Silvana Di Lorenzo y Jerónimo. Últimas entradas disponibles, 324-271-7978. Nos han estado preguntando también que a qué hora es la apertura de puertas. A partir de las 5 de la tarde en Centauro Centro de Eventos, que queda contigua Viva Envigado. Esto sobre la regional, justo después del Viva Envigado, ahí queda la carpa que dice Centauro Centro de Eventos. Ya nos vamos a encontrar los románticos enamorados para cantar en esta Feria de las Flores.
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0: 8 de la mañana, 56 minutos.
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0: Estamos llenos de buenas noticias en esta mañana aquí en La Voz de Colombia.

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0: Las flores, ¿cómo pueden expresar los más sinceros sentimientos de tu corazón? Estas 12 rosas que significan los 12 meses que me has hecho falta, 12 meses pensando en ti. Perdóname, sin ti no sé qué hacer. Ramilletes en canción, la voz de Colombia, bésame, 9 de la mañana, 4 minutos. Está soleada la mañana de este viernes festivo. Hay algunas vías cerradas y vas a salir por ahí a la ciudad. Bueno, a tener pendiente los cierres viales que hay por desfiles, el desfile de autos clásicos y además ciclovías que están habilitadas pues en nuestra ciudad. Sandro, Alberto Muñoz, Mari Willis, Diana Guita, Dayana Gutiérrez y quien te habla, David Montoya. Continuamos contigo, está en la planchoteca de Feria de Flores.
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0: Espero que nunca hayas tenido que dedicarla, pero vaya, si la cantas como si la sintieras. Él me mintió, canta Amanda Miguel en La Voz de Colombia, Bésame. Son las 9 de la mañana, 11 minutos, estamos en la Planchoteca. Es la mañana del viernes. A propósito de Planchoteca, mañana sábado estaremos en Santa Cruz, parte alta, al lado de la terminal de la Ruta 022. Con la animación de Sandro Alberto Muñoz, Mari Builes y estas canciones en la calle 103A, número 42C. Estaremos en horas de la tarde con nuestros amigos de Tigo y a las 4 de la tarde ya se suben al escenario Sandrín y Mari para disfrutar contigo
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0: Esta canción da hasta para bailar. Siente el ritmo con nosotros. La Voz de Colombia. Bésame.

0: somos la generación que le encantan las buenas noticias. En Bésame son las
1: 9 de la mañana, 17 minutos.
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0: Estamos en esta planchoteca. Saludos hasta ahora a la gente que está con nosotros en Santa Cruz. Por aquí a Juan Carlos Winnie Pooh, el conductor de la Ruta 022 también, que siempre está en sintonía de La Voz de Colombia. Bésame. Para sus papás y sus tías, María Eunice Pérez, Carlos Hernández, Vanessa, su señora esposa, a Marina Castrellón, Orlando el mecánico, Cachetes, Alexander Amariles.
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0: Y a propósito de Santa Cruz, allá estaremos en Santa Cruz, parte alta, mañana al lado de la terminal de la ruta 022, calle 103A, número 42C, en horas de la tarde con nuestros amigos de Tigo. Son las 9 de la mañana, 25 minutos.

0: Si escuchas una canción que te pone a cantar como esta, por supuesto, es porque estás escuchando La Voz de Colombia, Bésame.
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0: No le mermes, no le mermes volumen, porque aquí llega Roberto Carlos. Nos vamos a pasear en este cacharrito a las 9:31.
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1: Hoy, desfile de autos clásicos de Medellín. Vamos a tener publicaciones también en nuestras redes sociales en arroba Bésame Medellín. Ya Mari Builes está por allá con el micrófono de La Voz de Colombia. Bésame. 9:34 minutos.
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Bueno, si te está gustando o no, ¿seguimos o paramos? Esta es la planchoteca de La Voz de Colombia. Pésame, viernes festivo, 9:36 minutos.

0: Saludos para Lina, Lina que está con nosotros en España. Dice que ya comió lentejas y ya se o la casa con la voz de Colombia Besa.
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renglón. Envíame la palabra link a través del WhatsApp de la emisora, que es el 302-27-29-949. La palabra link. Y te voy a enviar el link con el que vas a ir a pueblear con nosotros en San Pedro de los Milagros, mi pueblo. Te cuento desde el turismo religioso, desde la gastronomía y emprendimientos, y también un homenaje a los campesinos. Es puebleando en San Pedro de los Milagros con la voz de Colombia, Bésame. Link 302-27-29-949. 9:42 minutos.

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0: 9:47 minutos. Estamos.

0: Qué hermosa se ve la mañana de este viernes con la voz de Colombia. Bésame, está soleada la mañana. Que te rinda bastante en todos tus quehaceres. Son las 9 de la mañana, 50 minutos. Bueno, antes de que nos vayamos a volar con Click, aquí está Rudy Márquez, Memorias. Ya viene también Ana Gabriel en la música. Estamos en la Planchoteca.
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0: 9 de la mañana, 54 minutos. 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
0: 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La voz de Colombia, bésame. 9.55 ya. Ahí está despegando.

0: 8 de la mañana, 58 en La Voz de Colombia. 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
0: Venga, es que este reloj está corriendo, ya son las 10 de la mañana.
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5: Son las 10 en punto. 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
1: Así continúa la planchoteca de Feria de Flores en esta mañana del viernes festivo aquí en La Voz de Colombia, Bésame 94.9. Yo espero que te esté rindiendo la mañana. Son las 10:05 minutos. Sandro, Alberto Muñoz, Diana Higuita y quien te habla, David Montoya, ya estamos contigo. Y sí, Dianita está desde un lugar muy especial de la ciudad. 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

0: 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En Bésame son las
1: 10 de la mañana, 14 minutos.
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Así suena la música de La Voz de Colombia. BSM en esta planchoteca del viernes, fin de semana. 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No olvides mirar a ver qué morado tienes y salir ya mismo. Después de esta canción, retornamos con Dianita. 10:18.

0: Ganar es facilísimo con Isimo en esta mañana en Medellín con la voz de Colombia. Besa, medianita.
1: Sí, así como tú lo dices, es muy fácil. ¿Qué tiene usted morado? 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Por acá un oyente llega y mira, a ver, ¿qué es lo que está haciendo la voz de Colombia? Bésame aquí. ¿Qué es el concurso? ¿Qué es lo que están haciendo? Entonces, muy sencillo, ustedes traen algo morado y pueden participar con una serie de preguntas que les vamos a hacer, que además es muy fácil. Yo les voy a adelantar un poquito. Por ejemplo, le podemos preguntar a usted, ¿cuál es la marca de papel higiénico y toallas de cocina de las tiendas Isimo? 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
1: 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Los estamos esperando para que participen, para que ganen y por supuesto para que sigan disfrutando de la Feria de las Flores y ahorita con la Planchoteca, David.
0: Y que aprovechen que está la voz de Colombia, Bésame, porque nadie les quiere tanto como les quiere la voz de Colombia, Bésame. Nosotros nos vamos a corchar, antes les ayudamos para que ganen la ancheta, ¿sí o qué, Dianita?
1: Claro, claro, la idea es que todos ganen.
0: 10 de la mañana, 24 minutos.

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1: Esta es la hora del snack en la mañana y qué bueno que sean golosetas.
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1: Son las 10 de la mañana, 33 minutos. El turno ahora en la música para José Vélez, el Canario. Nos recuerda que la vida es igual para ti y para mí. Me refiero a que tiene momentos buenos, momentos de aprendizaje. A vivirla.

0: Cuando se presentan las oportunidades hay que aprovecharlas. Hoy estamos con Isimo. Después de esta canción voy con Dianita, que ya llegaron los primeros oyentes allí.
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0: 10:37.

0: Estamos con Isimo esta mañana. Bueno, y el fin de semana también vamos a tener más transmisiones con nuestros amigos de Isimo. Dianita, hoy estamos en Medellín.
1: Exactamente, estaremos este domingo, sí, también, domingo, por supuesto. Ajá. Con Isimo, para que ustedes estén muy atentos y pendientes a participar y a ganar con Isimo, que además es facilísimo. Y ya tenemos aquí oyentes, tengo esta fila que están ellos aquí para participar. ¿Cómo es tu nombre? Amparito ya viene, Ana también ya viene, pero aquí estoy con Wilmar. Wilmar, bienvenido pues a Isimo, ¿cómo estás?
2: Muy bien, señorita, muy bien, gracias a Dios.
1: Bueno, esa es la idea, bien, bien y con actitud. Bueno, Wilmar, vamos a participar con Isimo, ¿sí? La primera regla es que usted se traiga algo morado, muestre que trajo morado. Ah, sí, señor, les voy a decir a los oyentes que están escuchando en este momento. Él fue muy audaz, abrió su billetera y sacó la tarjeta de crédito morada. Sí, señor. Bueno, Wilmar, lo que sigue es hacerle tres preguntas muy fáciles, la verdad, para que usted se pueda llevar esta ancheta, que además está muy bien equipada. Usted me estaba diciendo, Wilmar, venga por acá, que se va de paseo ahorita.
2: Me voy para San Jerónimo por a las 3 de la tarde, si Dios quiere.
1: ¿Y esta ancheta va de viaje?
2: Esa ancheta, mejor dicho, la hidratación para el fin de semana.
1: Y también ahí vea papitas rico para que coman y que lleva cerveza, lleva de todo. Entonces, respóndame estas tres preguntas. La primera, ¿cuál es la marca de papel higiénico y toallas de cocina de tiendas Isimo?
2: La marca es Sofi Soft.
1: Bien, bien, aplausos de fondo. Y aquí también aplausos, aplausos para eso. Bueno, ahora, siguiente pregunta. ¿Cuál es el color principal de Isimo? Esa pregunta está muy difícil.
2: Es morado.
1: ¡Eso! ¡Eso! Y si usted me responde esta tercera pregunta, se va a llevar esa ancheta deliciosa. Entonces, Wilmar, ¿le parece?
2: Súper, me parece genial.
1: Usted va a completar esta frase. La frase es la siguiente, dice, celebrar juntos es...
2: ¡facilísimo!
1: ¡Bien! Cójala, cárguela, diga, vea, pesa mucho, ¿cómo la ve? Ah, ese es suyo. ¡Ay!
2: ¡Wow!
1: Bien pesada, así está. Oiga, lo felicito.
2: Muchísimas gracias, señorita, muchísimas gracias a Isimo por esta maravillosa campaña. Que me voy muy feliz.
1: Diga, ¿y la voz de Colombia?
2: Y la voz de Colombia, bésame.
1: Eso es. Aísimo, gracias. Nos encanta estar acá pendientes porque el domingo regresamos. Estaremos con mucho más. Me quedo aquí con oyentes también, dándoles muchos premios y regalos. Así es, con la voz de Colombia, bésame.
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Ya les quiero compartir de una vez el horario y también la dirección exacta para que el domingo nos acompañen allí en la transmisión y puedan ganar ancheta, así como hicieron los oyentes o están haciendo los oyentes hoy, porque los que lleguen también van a poder participar. Pero te comparto la del domingo, aquí estoy viendo. Estaremos en el Nogal, barrio Nogal, en la calle 32F, número 75C145. A La Voz de Colombia le toca el segmento de 10 a 11 de la mañana. De 10 a 11 estaremos el domingo en Ísimo Nogal, calle 32F, número 75C145. 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La Planchoteca, ponerle volumen a esta canción para cantarla con nosotros a las 10 de la mañana, 49 minutos. Porque son muy pocos besos para un enamorado, no vale la pena. Juan Gabriel.

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10: ¿Tú ya estás lista? ¿Estás listo para cantar mañana con nosotros? 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

Con esta canción de Sabú, Rosa Sassandra, continúa La Voz de Colombia, Bésame 94.9, presentando para ti La Planchoteca. Estamos de fin de semana, puente festivo. Sandro Alberto Muñoz, Jessica Escobar y quien te habla, David Montoya, somos tus anfitriones hasta ahora. La música con Jerónimo, Viviré por ti. Este artista estará con nosotros mañana de concierto. Últimas entradas disponibles, WhatsApp 324-271-7978.

0: Son las 11 de la mañana, 10 minutos en La Voz de Colombia. Bésame, como te había anticipado, ya está con nosotros doña Jessica Escobar, porque seguimos con una campaña maravillosa y un regalazo, doña Jessica, para los oyentes con los buenos días.
1: Feliz Muy festivo. Buenos días, David. Igualmente, feliz festivo, buenos días. De verdad que es un honor estar aquí con todos ustedes. Yo sé que, bueno, ¿por qué tomamos la decisión de volver el día de hoy? Ajá. David, porque ayer tuvimos muchas llamadas, gracias a Dios, y hubo muchas personas que no alcanzaron a tener boletas. Entonces hicimos una gestión súper grande, hablamos con el empresario, buscamos la manera de que hoy sea la última oportunidad, porque ya mañana es el concierto, para que puedan ir al concierto. Porque de verdad que mucha gente nos llamó y nos decía, ay, es que es para mi mamá, para mi abuela que quiere ir. Sí. Y yo, wow, hicimos una gestión y aquí estamos.
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1: Ave María, pero vamos a estar dichosos en ese Total. 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Pero ¿saben qué? No es solamente pensar en la diversión, sino también en la salud. Por eso estamos aquí. Y es que el colágeno de Domino Natura ayuda a disminuir el dolor. Pero ¿por qué va a ayudar a disminuir el dolor si lo que tiene realmente el colágeno es péptidos que ayuda a regenerar el tejido? Pues ayuda a disminuir el dolor porque tiene la joya de la corona, y es la cúrcuma. Si usted es una persona que tiene desgaste en su columna, hernias discales, rigidez, le duele caminar, subir y bajar escaleras, está en la cocina haciendo algo muy sencillo, como cogiendo el cuchillo para partir algo, y le duelen sus deditos, no lo puede hacer, bajar la olla del fogón le cuesta porque entonces ya tiene una tendinitis, todo eso se da por una pérdida natural del colágeno. ¿Por qué se pierde el colágeno? Porque nuestro cuerpo, después de los 25 años, no lo asume. No es que no haya colágeno, sí lo hay, en los alimentos lo hay, pero no lo asume, o sea, no lo absorbe. ¿Qué hicieron los científicos o los médicos que dijeron, ¿por qué de los años 70 para acá 80 empezó a enfermarse más las personas de problemas de huesos y articulares? Cuando se hace el estudio y se indaga, porque yo no sé, yo tuve, gracias a Dios, la oportunidad de conocer a mi bisabuela. Y mi bisabuela iba a misa de 98 años, caminando y sin bastón. Imagínense. Vaya a ver mi mamá, que ya tiene prótesis de rodilla. Entonces uno dice, ¿qué pasó? Claro, ellos fueron alimentados de una manera diferente. Esos estudios nos trajeron a reconocer que el colágeno que está en los alimentos ya no lo asume el cuerpo. ¿Cómo hacemos para que lo asuma? Descomponer la molécula. ¿Cómo se descompone? A través de un proceso que se llama hidrólisis. Y esa hidrólisis descompone esa molécula en millones de partículas que se llaman péptidos. Y esos péptidos, cuando usted se toma su colágeno, sea en leche, en jugo, en agua, va por el torrente sanguíneo y se ubica donde se ha perdido tendones, ligamentos, cápsula articular, líquido sinovial, y le da resistencia al tendón. Sí, es un proceso, eso no es de la noche a la mañana, como ha sido un proceso perderlo. Pero lo que sí podemos garantizar es que usted va a empezar a mejorar el dolor, o sea, a disminuir. ¿Por qué? Porque tiene cúrcuma. 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
0: La Voz de Colombia, Bésame, son las 11 de la mañana, 15 minutos. 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

La canción es con Leonardo Fabio, se llama Fuiste Mía un Verano. Qué especial está esta mañana, viernes festivo, con la voz de Colombia, Bésame. Bueno, y mañana estaremos en Santa Cruz, parte alta, al lado de la terminal de la ruta 022, de la calle 103A, número 42C. Estaremos en horas de la tarde con nuestros amigos de Tigo. Y a las 4, La Planchoteca con Sandro Alberto Muñoz y Mari Willis. Acércate, es gratis. Vamos a cantar nuestra música romántica. A las 11:21 minutos. Este es un recuerdo en canción.

0: Las 11 de la mañana, 25 minutos en La Voz de Colombia. Bésame, doña Jessica. Tengo una cantidad de mensajes por aquí. Dice Juliana, por favor, espero que me pasen el número de repetirme el número donde obsequian las boletas.
1: Pero por supuesto, Juliana. 604-322-7172, esa es la línea fija. Pero si usted quiere escribir al WhatsApp, es al 302-322-7172.
0: Y también ahí le mandamos ya el número a Sandra, que también dijo, David, ¿dónde se pide el colágeno? 302-322-7172. Les llegan las boletas como regalo por la compra del colágeno, que sí sirve.
1: Así es, Davidito, y yo sé que muchas personas estarán pensando, pero ¿por qué un regalo tan costoso y entonces vamos a terminar dando un colágeno de qué tipo? No. El colágeno sigue siendo el mismo y con la misma calidad. Inclusive siempre estamos investigando, buscando la manera de mejorar nuestros productos. El colágeno de Minatura cuenta con una ventaja. Dentro de todos los colágenos, nuestro colágeno cuenta como alimento que lleva colágeno a su cuerpo. Hay que identificar tres cosas diferentes en cuando uno se toma algo y es alimento, suplemento, medicamento. Los alimentos, pues no quiere decir que sean de mala calidad, ni mucho menos, sino que tienen otros elementos que transportan los péptidos de colágeno para que haga el proceso digestivo y llegue a su cuerpo con más facilidad y absorción. El suplemento no viene con esos complementos adicionales que sea un alimento, puede ser inclusive de pronto para algunas personas visto de muy bueno, pero tiene alguna que otra contraindicación. Por ejemplo, puede tener una vitaminosis, usted puede sufrir de pronto de un exceso de vitaminas, puede inclusive generar dolores porque a veces puede tener un exceso de colágeno porque los excesos tampoco son buenos, puede ser de cualquier tipo de alimento, ¿cierto? Por más saludable que sea, también puede ser porque tiene, digamos que no tiene esa capacidad de transportarse como un alimento, sin decir que son malos, porque hay muchos suplementos que son muy buenos también. Y el medicamento, pues ya sabemos que tiene que ser recetado por un doctor bajo un tratamiento y una vigilancia médica. En el caso de Dominio Natura, ¿por qué decidimos que fuese un alimento? Porque el alimento nos permite ir a muchas más personas que no pueda generar ningún tipo de contraindicación. A veces están en tratamientos médicos y están tomando un suplemento y se los tienen que parar, porque el suplemento puede hacer que no sea tan bueno el resultado del tratamiento médico. ¿Por qué digo esto? Porque muchas personas preguntan, venga, ¿dónde dice suplemento? Venga, ¿dónde, eso qué es? ¿Por qué tiene esto? Entonces, es bueno tener esto para que ustedes también aprendan. Hay otro dato muy importante, nuestro colágeno tiene cúrcuma. ¿Por qué cúrcuma? Porque es uno de los alimentos que tiene una capacidad de desinflamar nuestro cuerpo. Y no hablo solo de desinflamar articulación, sino también desinflamar los tejidos blandos del cuerpo, que son todos, nuestro cuerpo todo está conformado por tejidos blandos. Uh-huh. Lo único que yo diría que no hace parte de un tejido blando son los huesos, pero cartílagos, tendones, órganos, todo es tejidos blandos. Y el colágeno tiene una estructura muy potente en estos tejidos, muy importante, pero también la cúrcuma ayuda a desinflamarlos, porque uno se inflama normalmente por alimentos, por movimientos inadecuados, inclusive hay medicamentos que generan inflamaciones, solucionan unas cosas, pero inflaman otras. ¿Y qué hace entonces la cúrcuma? Como es natural y es un alimento, pues va a ayudar a desinflamar de alguna manera nuestro cuerpo. Me quiero referir a las personas que sufren de fibromialgia. La fibromialgia es una inflamación de tejidos blandos ocasionado casi siempre por el sistema nervioso central que se empieza a complicar. Dije muy rápido.
0: Sí, es que yo estoy diciendo, doña Jessica, ¿se sabe eso de memoria? ¿Vea?
1: No, me ha tocado estudiar también mucho. La ventaja fue que, bueno, Dios es muy lindo y me dio la oportunidad de estudiar algo de medicina homeopática, entonces todo eso me ha ayudado bastante. Bueno, mire, la fibromialgia es una enfermedad muy recientemente descubierta, genera inflamación en los tejidos blandos, inclusive duele cuando se respira, porque cuando una persona tiene fibromialgia, al respirar, pues lo que hace es ensanchar sus pulmones con oxígeno, ¿cierto? Y ese proceso genera dolor porque hay inflamación en tejidos blandos alrededor de los pulmones, y si es alrededor de los pulmones, es en el cuerpo. Cuando uno respira y suelta, muchas veces siente hasta ese dolor. Eso pasa cuando las personas tienen fibromialgia. Y eso es que es un solo dolor, que explico, porque les duele todo el cuerpo. Resulta que se da en muchos casos, por no decir que en la mayoría, por el sistema nervioso central. Nuestro cuerpo no está lejos de nuestros pensamientos. Y le voy a decir algo, usted cuando está enamorado, cuando le da alegría, usted siente eso en el estómago. Cuando tiene miedo, siente ganas de ir al baño muchas veces. Cuando tiene rabia, lo siente en las manos, como que uy, usted aprieta las manos, ¿no es cierto? Eso pasa, por eso nos inflamamos. El colágeno de dominio natural, aparte de que regenera tejidos, de que va a regenerar su líquido sinovial, de que tiene la capacidad de mejorar los tendones, los ligamentos, poco a poco va a ir rellenando como esos espacios que se han perdido con los años, tiene la cúrcuma. Y la cúrcuma desinflama, incluyendo tejido, todo lo que tiene que ver los tejidos inflamados por el sistema nervioso central. O sea, no es solo colágeno, es también un alimento que nos hace las veces, y quizás hasta mejores, de analgésico. 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
0: Es el colágeno que sí sirve, el de Dominus Natura. La voz de Colombia, bésame. 11:32 minutos.

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1: Son las 11 de la mañana, 39 minutos. 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

0: Última oportunidad, señoras y señores. Tú que acabas de llegar a la sintonía, tú que estás con nosotros desde más temprano, esta es la señal que estabas esperando. En definitiva, este concierto no te lo puedes perder por nada del mundo. Es que mañana vamos a disfrutar muchísimo, una experiencia pero inolvidable en la Feria de las Flores, doña Jessica, y va como regalo invitación de Dominus Natura.
1: ¿Sabes qué, Davidito? Ese fondo, esa canción me llevó por allá unos años. Por allá de qué, unos 17, 18, no, póngale 18
0: imagínese,
1: años.
0: Imagínese, unos 18 años. Estaba bailando ahí doña Jessica.
1: Unos 18 años, yo sé que más de uno también se fue por allá. Cuando, les voy a contar un poquito de mi historia rapidito. Unos 18 años con un amor. De esos amores malos cuando uno se enamora así todo jovencito. Que uno cree que es el amor de la vida y que no, todo, mejor dicho, va a ser color de rosa. Entonces vivía al frente de mi casa. Y entonces yo me ponía a cantar esa canción y casi no me había tenido que tocarle la puerta. Del frente prácticamente. Ay, de verdad, hoy me río de eso, bendito sea Dios. Yo sé que más de uno también tiene recuerdos así. Pero estamos hablando hoy, ya que volvamos al tema, porque me encanta esta emisora y esta música. Volvamos al tema, y es que estamos hablando del colágeno que sí sirve, el de Dominus Natura. Colágenos en el mercado hay muchos, muchos, muchos, muchos, y muchos muy buenos y muchos muy malos. ¿Cómo puedo identificar yo un colágeno bueno de uno regular y de uno malo? Hay varias cosas. Primero, ¿qué tipo de colágeno es? Tipo 1, 2, 3. No quiere decir que el tipo sea porque el 1 es malo o es muy bueno, o porque el 3 es malo y el 3 es muy bueno. No, no, no, no. Sino que está especificado para qué zona del cuerpo va. Tipo 1 se especializa como en la parte de las arterias, el corazón y los órganos. Tipo 2 se especializa sobre todo en la articulación, tejidos, cartílagos, tendones, ligamentos, músculos. Y el tipo 3 se especializa en belleza. Entonces, en que la piel está muy caidita, en que ya necesito porque el cabello se me está cayendo. No quiere decir que porque hay tipo 2 no me va a servir para tipo 3. Sí, le va a servir también. Solo que se especializa en ese tema. Y el de Dominus Natura se especializa en el tema de la articulación. El tendón, los ligamentos, los músculos, ya les había hablado. ¿Cuántas personas hoy no durmieron bien? O bueno, en la madrugada y ayer no durmieron bien porque tienen hernias discales y estar acostados en una misma posición les molesta, les duele. Como que sienten descanso los primeros 15, 20 minutos, pero luego ya empiezan otra vez a sentir el dolor y necesitan usar un montón de almohadas para tratar de mejorar la posición en la noche para dormir. Pero eso no es solo, sino que al día siguiente, pues tiene que salir a trabajar, o tiene que seguir enfrentando la vida con sus hijos, con su esposo, o tiene que enfrentar el dolor constante. Si ya está en su casa y no tiene que trabajar, qué tan rico. Y ya está pensionado y está disfrutando de los años que el Señor le está prestando, pero ya sin tener una responsabilidad económica, porque ya gracias a Dios pasó esa etapa en su vida. Pero ¿de qué sirve si en todo momento tengo un dolor? No justifica, ¿cierto? ¿Cuántas personas hoy están pensando, quiero salir a Feria de Flores? Quiero ir a ver ahorita, y qué rico, porque es que por acá estoy viendo en televisión. Quiero ir a ver ahorita el desfile de carros antiguos, pero no puedo, porque no puedo estar mucho tiempo parado y me duele. Porque necesito entonces tener un bastón, porque necesito que alguien me acompañe. No, o sea, está bien, hay momentos en la vida en que tenemos que enfrentar esas situaciones, pero también tenemos que buscar soluciones. Y las soluciones están, primero, con un tratamiento médico, por favor, ¿sí? Porque ellos pueden hacer las radiografías, el nivel de desgaste, en qué estado está, si necesita cirugía. Bueno, y segundo, vámonos entonces a ayudarnos con un tratamiento, un coayudante como el colágeno, en este caso el de Dominus Natura. ¿Qué va a lograr ese colágeno? Va a lograr que mientras yo lo tomo, mi cuerpo va a ir recibiendo los péptidos de colágeno que necesita para regenerar el tejido que ha ido perdiendo, o sea, ganar nuevamente el espacio que se ha perdido en el tejido. Además, el líquido sinovial es fundamental para el movimiento. Y hay algo muy importante que quiero que aprendamos hoy, el cartílago articular. ¿Qué es el cartílago articular? Es la extremidad, el tejido que hay en la extremidad de nuestros huesos. ¿Qué extremidad? En el espacio donde termina un hueso y va a empezar el otro, hay un espacio. Ese espacio pequeñito, que aparentemente no es mucho espacio, pero realmente es muy funcional, es la articulación, es donde está todo el sistema articular. Entonces tenemos ahí ligamentos, tendones, digamos que vasos sanguíneos que nos permiten permanecer lubricados en esa zona y empiezan a acabarse, falta de colágeno. Este colágeno, aparte de que le va a ayudar a regenerar ese tejido porque le aporta 3.600 y más de 3.600, creo que en este momento estamos en 3.800 péptidos, por toma al día, usted va a tener un producto que tiene cúrcuma y la cúrcuma hace las veces de analgesia, o sea, va a disminuir dolor sin tener ninguna contraindicación. 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Porque estamos hoy acá, hoy es festivo, yo quería estar en la casa, pero la verdad es que no se pudo. Porque bueno, gracias a Dios, ayer se pudo gestionar porque nos quedamos sin boletas y eso fue una cosa increíble, ustedes no se alcanzan a imaginar, pero logramos conseguir más boletas. Y aquí están, obvio, mientras se hacía la negociación y todo, y aquí estamos. ¿Por qué? Porque mucha gente no alcanzó a tener la boleta. Sé que están interesados, que quieren el colágeno, que se quieren aliviar, que quieren empezar, seguir con el tratamiento que algún momento empezaron y dejaron de hacer y se dan cuenta que es necesario. 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
0: 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Bésame y sus clientes también de Dominos Natura y en el de los que aman, porque eso va a ser una experiencia maravillosa, doña Jessica. Están preguntando por aquí que en qué presentación viene el colágeno.
1: Viene en polvo, viene en un tarro y la dosificación es una cucharadita al día.
0: Ángela.
1: Inclusive ahí dice.
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1: ¿Sabes qué? Me das pie. No voy a hablar de eso en este momento porque no me da el tiempo, pero en otra intervención hablaré del por qué es en polvo. ¿Por qué debe ser en polvo? Inclusive, bueno, lo resumo. En polvo puede aportar más cantidad de péptidos que en líquido, porque el que lo transporta en el líquido es el agua.
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0: Doña Jessica Escobar, La Voz de Colombia, Bésame siempre su casa.
1: Gracias, Davidito, gracias a ustedes por este equipo tan lindo y esos hermosos oyentes. Que Dios nos permita tener un buen fin de semana. Ajá. Feliz, feliz Feria de Flores. Ajá.

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1: Bésame. 11 de la mañana, 54 minutos. Ya llegó Mari Willis para continuar contigo. Soy David Montoya, una de las voces románticas de La Voz de Colombia. Bésame.
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0: airosa caminaba la flor de la canela y justamente así va pasando por nuestra programación esa flor tan hermosa que nos interpreta Rabito en este mediodía, con la cual les damos la bienvenida a esta hora del almuerzo deliciosa en La Voz de Colombia. Bésame, que además estamos con Planchoteca de Feria de Flores y eso nos encanta porque hoy estamos teniendo una programación especial en este viernes 7 de agosto, festivo, día importante en nuestro país, y además desfile de autos clásicos y antiguos que espectacular, además que pudimos también ver hace poco y apreciar en arroba Bésame Medellín. También tenemos información y tenemos partes de ese desfile para que ustedes también vayan y lo disfruten con nosotros, le den like y dejen allí su comentario. Feliz mediodía, vamos a almorzar juntos, vamos a cantar toda esta tarde con la Planchoteca de Feria y también por supuesto a cantar con las canciones del concierto romántico que viviremos mañana. Ya es mañana, como dirían por ahí, ya es mañana nuestro día, y le damos así entonces la bienvenida a este mediodía y a esta nueva hora. Es viernes, lo disfrutamos con La Voz de Colombia. Bésame, dirige y programa Sandro Alberto Muñoz. Feliz tarde, soy Mari Builes.
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0: ¿Preparados para cantar mañana? Porque justamente esta nos la vamos a disfrutar completica.

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1: ¿Cómo no cantar con esta planchoteca de la Feria de las Flores? Algunos están, por ejemplo, disfrutando, viajando, cantando en su vehículo, aprovechando este puente festivo para compartir con la familia. Mientras tanto, cantamos así.

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1: ¿Qué pregunta y qué conclusión saca esta canción de Las Chicas Pandora, siendo las 12 del mediodía, 25 minutos, la planchoteca de la Feria de las Flores? En este fin de semana especial viene Trigo Limpio, Nino Bravo, Fatty Richard. ¿Nos preparamos para cantar con todo el corazón?

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1: Estamos todos de acuerdo en que esta orquesta es espectacular, ¿cierto? Es que es Nino Bravo. 12:33 minutos, además estará como invitado en el especial del domingo, para que no se lo vayan a perder. Es la voz de Colombia.

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1: Bésame. La planchoteca de la Feria de las Flores es la que estamos disfrutando en este viernes, siendo las 12 del mediodía, 40 minutos.

0: 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Buenas tardes, Mari, amigos oyentes, cuando se juntan los amigos y la familia, el pollo va a la fija. 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
1: Qué romántica esta Planchoteca de la Feria de las Flores, programación especial de viernes con la voz de Colombia Bésame. Son las 12 del mediodía, ya 48 minutos. Mari, quisiera escuchar esta canción de Bakelly que se llama Prohibido. Pues bienvenido, Bakelly.

0: Lo que te vamos a contar será música para tus oídos. En Bésame son las
1: 12 del mediodía, 53 minutos.
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Ese desfile de rosas que vemos pasar en las calles de Medellín, o que veremos pasar este domingo en las calles de Medellín, se verá espectacular. Rosas, jazmines, margaritas, hortensias, esa cantidad de flores que adornarán nuestra ciudad. Bienvenidos todos al desfile de silleteros que será este domingo y que lo vamos a vivir, por supuesto, en nuestra ciudad, felices y muy orgullosos. La Feria de las Flores, también con la voz de Colombia Bésame, por supuesto, y mañana también tendremos Planchoteca en el sector, bueno, en Santa Cruz. Allí nos veremos en la terminal de la ruta 022. En la parte alta de Santa Cruz, allá nos vamos a ver para que cantemos justamente así con la Planchoteca. Besa.

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1: Hablando de Planchoteca, Margarita por aquí nos hace una pregunta. Ella vive en Santo Domingo, pero va a bajar hasta Santa Cruz mañana. ¿Desde qué horas? Vamos a transmitir con la voz de Colombia Bésame desde temprano, aproximadamente desde la 1 de la tarde, pero la Planchoteca comienza en punto de las 4 de la tarde para que no se la vaya a perder, para que cantemos así, Margarita, y a todos los que están cerquita de Santa Cruz. Mañana nos vemos entonces. 1:12 minutos.

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1: Levantamos nuestros brazos al cielo y decimos gracias en esta tarde de viernes, siendo la 1:27 minutos.

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1: Programación especial de viernes, una planchoteca para cantar con el corazón. Y esta es una de esas canciones que desgarran el alma y que uno dice, la tengo que cantar y le tengo que subir volumen, ¿verdad? Así se canta, con La voz de Colombia. Bésame a la 1:34 minutos.

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0: 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En Bésame son las
1: 13 horas 52 minutos.
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0: 1:56 en La Voz de Colombia, bésame. 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
0: 1:57 en La Voz de Colombia, bésame. 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
1: Son las 12 en punto. 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

Es así como esta voz desde el cielo, Nilton César, le canta a las flores, las que enamoran, como la voz de Colombia Bésame, y las que engalanan nuestra ciudad en esta bellísima Feria de las Flores. 2:03 p.m, cantamos juntos. Ay, esta canción me encanta porque es mi canción, soy Mari Builes. Leo Dan en esta planchoteca de Feria de Flores, programación especial para ti.

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1: 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Bienvenida, Amanda Miguel. Tomamos aire y esto se canta justamente así, a las 2:09 minutos.

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1: Si somos capaces de sacar los pasos que hacía Miguel Bosé en esta canción, nos abonamos 10 puntos ahí. O por lo menos el intento, ¿no? Así se baila y se disfruta con la Feria de las Flores y la voz de Colombia. Bésame.

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1: Si escuchas a Juan Gabriel es porque estás escuchando la voz de Colombia, Bésame, 2 de la tarde, 22 minutos. Mari, buenas tardes, quiero programar por favor la canción Eva María de la Fórmula Quinta, pero claro, ya mismo...

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2: ¿Quién dijo que la balada no se bailaba? ¿Quién dijo que uno no se para de la silla y se la canta completica y baila y da vueltas y todo? Pues Rafaela Carrá nos dio una lección de que hay que bailar y también hay que venir al sur. Son las 2:28 minutos.

dejó suspirando la canción de Humberto Tosi, pero continuamos cantando juntos, siendo las 2:36 minutos. Así se canta con la Planchoteca de la Feria de las Flores y la Voz de Colombia. Besos.

0: Nadie como los oyentes de La Voz de Colombia. Bésame, Mari, amigos oyentes. Quiero contarles que cuando se juntan los amigos y la familia, el pollo va a la fija, ¿sí o no? 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Bésame, 2:40 p.m.
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1: ¡Qué canciones! Por Dios, qué buena programación en esta tarde. Son las 2:43.
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0: 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En Bésame son las
1: 2:53.
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1: 1:58. 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
1: Son las 3 en punto. 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

Siendo muy honesta con ustedes, la canción yo me levanté de la silla, le subí un poquito de volumen aquí a la consola y me la bailé completica. Aquí estaba cantando con el micrófono, el micrófono era el control del aire acondicionado y el de ustedes era, me imagino que el celular. ¿Cuál era el control? El micrófono, perdón. Las 3 de la tarde, 3 minutos, así se canta con la planchoteca de La Voz de Colombia. Bésame, cantábamos con Selena Quintanilla como La Flor. Y ahora llega el talento colombiano, se llama Raúl Santi. Un amor en cada esquina. Ay, soy Mari Builes, feliz viernes.

0: Bueno, Mari, amigos oyentes de La Voz de Colombia, bésame. Ya son las 3 de la tarde, 8 minutos. 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
1: Tantas cosas que decirte, pero tú no estás, entonces te lo digo a través de esta canción. Son las 3:10 minutos.

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2: Caminemos tomaditos de la mano, vivamos juntos la feria, cantemos juntos con la voz de Colombia, Bésame, con esta planchoteca de la Feria de las Flores. 316.

esto de olvidar no es cosa fácil. ¿De qué manera te olvido? Diría José Luis Rodríguez el Puma, ¿cierto? Las 3:22 minutos te cantamos así a las maneras de olvidar en la voz de Colombia Pésame en este viernes.

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0: hacemos ustedes? Yo estoy más que preparada y lista para disfrutar de este concierto romántico de la Feria de las Flores, que será ¿cuándo? Mañana. Ya tenemos una cita mañana, qué emoción. Nos vamos a ver, vamos a cantar esta canción con Tormenta, Daniel Magal, Los Iracundos, Silvana Di Lorenzo y Jerónimo. ¿Boletas disponibles, Mari, todavía? Claro, en el 324-271-7978, pero son las últimas, así que vamos a correr. 324-271-7978 o en latiquetera.com. Apertura de puertas desde las 5 de la tarde y yo les recomiendo que lleguen temprano.
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1: Esta canción me recuerda a la escena donde grabaron Betty la Fea en Cartagena, que ella también cantaba esta canción. Es que es muy buena. Desde 1984 y hasta hoy cantamos justo así con Franco De Vita a las 3:41 minutos.

0: 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En Bésame son las
1: 3 de la tarde, 51 minutos.
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0: Si las flores pudieran hablar, ¿ustedes se imaginan todas las cosas hermosas que nos contarían? Todos los detalles, todos los colores que podríamos descubrir en una conversación. Nelson nos dejó inspirados en la voz de Colombia Bésame en esta tarde. 4 o 5 minutos en la planchoteca de la Feria de las Flores en este viernes, además festivo, día importante también para nuestro país. Recibimos también a los visitantes que por estos días andan descubriendo cosas hermosas de la ciudad de Medellín. Sean todos bienvenidos, es la voz de Colombia Bésame quien les saluda. Yo soy Mari Builes, aquí vamos a estar acompañándoles, por supuesto, en esta hora más de música muy especial en una edición de Feria de Flores con la planchoteca Bésame.
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Es uno de esos grandes himnos del amor y la voz de Amaya Uranga que llega directico al corazón. Es tan dulce que uno como que se envuelve en esa voz. Eres tú a las 4 de la tarde, ya 12 minutos.

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2: Buenas tardes, Mari. Quisiera escuchar la canción Amigo Mío de Ramón Ayala y Leo Dan. Uy, pero qué canción sota te has programado. Un abracito para ti, mi querida Alba, que estás escuchando La Voz de Colombia Bésame desde Guayabal. Un abracito a todos. Son las 4:19 minutos, pero antes, Un Gato en la Oscuridad. Cuando era

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1: Me encantan los sonidos que envuelve esta canción porque son sonidos sintetizados, de hecho muy adelantados para la época en la que se grabó Alma de Niña. Joan Sebastián, a las 4:27, vamos volando esta tarde. La

0: 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Bésame, 4:37.
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1: 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Tú y yo cantando juntos en Santa Cruz este sábado, claro, allá vamos a cantar junticos con la Planchoteca Bésame desde las 4 de la tarde. Y además de eso también, vamos a tener transmisión desde antes para que lleguen, ¿dónde? En la terminal, al lado de la ruta 022, ahí vamos a estar. Loco.

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2: Cada canción la llevamos justamente así, tan adentro de nuestra alma. Son las 4 de la tarde, 48 minutos en este fin de semana con La Voz de Colombia, Bésame.

0: 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En Bésame son las
1: 4:52 PM.
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3: 4:58 PM en La Voz de Colombia. Bésame. 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

hace poco estábamos hablando, no sé si recuerdan los que estaban conectados a esa hora, los 3 a las 9, de las canciones, que el tema de esa mañana fue las canciones que mencionan flores en su letra. Y esta fue la canción más votada de esa hora. Fue la canción que más votos tuvo, porque hablar de Feria de las Flores, hablar de amor, y no incluir un beso y una flor sería inaudito sacarlo de la programación. Es por eso que hace parte de esta plancheteca especial de la Feria de las Flores en este viernes con La Voz de Colombia. Bésame, 5 de la tarde, 5 minutos. Soy Mari Builes. Para seguir cantando juntos, vamos a subirle volumen a esta canción de José José.

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0: José Luis Perales, quisiera decir tu nombre. Las 5 de la tarde, 13 minutos. Esta canción le voy a subir volumen. Me la voy a intentar bailar. No como Sandro, pero alguito haremos.
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1: Que nos nazca del corazón todas las cosas lindas y esa sonrisa que tienes alegra el alma. Son las 7:05, 18 minutos. 5:18.

0: Son las 5 de la tarde, 25 minutos en La Voz de Colombia. 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
2: 5:30 minutos, Feria de las Flores, La Planchoteca Bésame, tu compañía, qué mejor complemento. Son las 5:30.

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1: 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Nos vamos a Italia para cantar con Nicola Di Bari este himno de su carrera. Son las 5:38 minutos.
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Desde sus primeras notas es evidente que lo vamos a disfrutar. Es bonito escuchar la voz de Bakele cantar de esta manera tan romántica, pero con la fuerza de su voz que es única. Déjame ser tu amante a las 5:46 minutos en La Voz de Colombia. 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

0: 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En Bésame son las
1: 5 de la tarde, 53 minutos.
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1: 5:56 en La Voz de Colombia, Bésame. 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
1: Ya llegó Diana Higuita para continuar contigo en la planchoteca del fin de semana. Puente festivo, la voz de Colombia Besa. 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
2: Son las 6 en punto. 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

6:05. ¿Qué tal? ¿Cómo están? Va cayendo la tarde y nos vamos adentrando en la noche para disfrutar de la planchoteca que hoy durante todo el día la hemos estado escuchando, cantando así, a todo pulmón, con cada una de estas canciones. Hola, ¿qué tal? ¿Cómo están? Soy Diana Higuita, con la dirección y programación de Sandro Alberto Muñoz. Vamos a estar junticos hasta las 12 para disfrutar de todos los artistas románticos enamorados que nos gustan. Ella es Daniela Romo, ya viene algo también de Miguel Bosé. Bienvenidos.

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2: Ya hemos escuchado a Mateo Balboa, también a José Luis Rodríguez, algo de Miguel Bosé, y el que llega es Manuel Fernando. Contra mí, a las 6 de la tarde, ya 19 minutos. Está la voz de Colombia, Bésame, y estamos en La Planchoteca.

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1: 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En Bésame son las
2: 6:25 minutos.
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1: ¿Y qué tal si ahora en esta planchoteca vamos a recordar a Bordón 4 a las 6:38 minutos? Buscando tus besos en La Voz de Colombia, Bésame, que te enamora.

6:46 minutos. Es la planchoteca de la voz de Colombia, Bésame, la que hemos disfrutado todo el día. Es festivo, es viernes, es fin de semana, además acompañado de la Feria de las Flores. La disfrutamos aquí, a nuestro estilo. En la voz de Colombia, Bésame, con Nelson Ned, la última noche.

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9: 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Te da la hora, 6:51.
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